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0: Una vez alguien dijo que la clave del éxito es la calma, y que vendría sin aviso, sin bandera y sin alarma. Que no me desespere, me dijo algo del ojo por ojo y del que ayer muere. Pero sabe cuántos inocentes mataron que nunca dispararon, y cuántos hemos hecho más de lo que escribo y seguimos vivos. Y es que los refranes generalistas son para soldados que no nacieron para ser generales. En fin, si intentamos no ser otros más, todo se define en resistir, en soportar sin medir, cambiando tantas cosas que a veces siente que dejas de existir. Fracaso no, rendirse no, matarlo no, vengarlo no, odiarlo no. Yo sé que existe un Dios, pero ¿y si no? No es lo mismo dudar que no creer, por eso no permito que nadie subestime mi fe. Tengo muertos que dieron más problemas estando vivos, pero tengo vivos sueltos que darían más problemas estando muertos. Y eso es sin hablar de sus amigos. ¿Qué saben ustedes de brincarle los sueños por las regresiones? De levantarse a contar las cabrones días de tu sentencia para volver a aplastar a estos cabrones. Jamás entenderán de lo que hablo, pero si sigo vivo es porque Dios ha luchado por mi vida mucho más de lo que ha luchado el diablo. Amén. Kendo Caponi, Farruko,
1: Frikendo.
2: Real estaba muerto, ¿viste, cabrón? Brrr. Braime Farru, Braime Easy, Braime Cell. Real estaba muerto, ¿viste? Los intocables. En la prisión y en la calle, ¿viste, cabrón? Brrr. Ah. El único que me puede buscar es Dios. Aunque un ejército acampe contra mí, no temerá mi corazón. Aunque contra mí se levante, yo estaré confiado. Brrr. Amén. Ah, el sistema de nosotros no nos corrompe, papi. Nosotros nunca vamos a chotear. Real hasta la muerte, cabrón.

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0: Hola, muy buenos días. ¿Qué tal? ¿Qué tal están? Comenzamos, iniciamos este tiempo del Tragaluz en esta jornada de miércoles, día 26 de agosto. Les damos la bienvenida a esta sintonía, la del 107.9. Es un placer estar con ustedes una mañana más. Reciban un cordial saludo de la que les habla de Silvia Romero, en nombre de todo el equipo de Radio Miguel Turra, Tere Rodado y Noemí Fernández Pacheco. Pues enseguida iniciamos este tiempo en una intensa mañana, la de este miércoles, que comenzaremos con ese repaso para ver cómo está la actualidad a esta hora de la mañana, eso sí, tanto en lo que se refiere a las noticias de carácter nacional como a las de carácter internacional. Todo ello, y como siempre, ya saben, a través de la agencia de noticias Europa Press. Continuaremos con la agenda del día. Veremos las previsiones meteorológicas para la jornada de hoy y los próximos días, jueves y viernes. Veremos los números afortunados, el santoral, la farmacia de guardia y las efemérides. Y posteriormente nos centraremos en los principales argumentos de la actualidad de Miguel Turra. Hoy será una mañana de intensas, en este caso, intensa actualidad de Miguel Turra. Hablaremos en concreto de un certamen que se va a desarrollar en nuestra localidad. Será la segunda edición, además, este año. Todos los detalles nos los ofrecerá Ángel Ocaña y Ángel Ocaña Moraga. Será a partir aproximadamente de las 11 de la mañana y posteriormente hablaremos con la Congregación de la Virgen sobre ese programa de cultos que presentaban junto con el cartel el pasado sábado. Con todo esto, más lo que evidentemente vaya surgiendo a lo largo de la mañana, les acompañaremos hasta la una del mediodía. A esa hora se quedan acompañados por el tiempo de la información y a nosotros nos tocará despedirnos. Así pues, con todo listo, con todo preparado, quédense con nosotros porque enseguida comenzamos.
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Bueno, pues vamos allá, 10 y 19 minutos de la mañana. Vamos a ver cuáles son esas noticias destacadas a esta hora, tanto a nivel nacional como internacional, y siempre a través de la agencia de noticias Europa Press. Primer titular: Sánchez solicita comparecer en el Pleno del Congreso el 9 de septiembre por la crisis de Ceuta. El presidente del Gobierno, Pedro Sánchez, ha pedido comparecer en el Pleno del Congreso del 9 de septiembre con el objeto de informar sobre la gestión del Ejecutivo en relación a los hechos acaecidos en Ceuta desde el pasado día 30 de julio, según han informado fuentes gubernamentales. Así lo ha solicitado el Gobierno a unas horas de que la Diputación Permanente del Congreso debata hoy miércoles la propuesta del Partido Popular para que Sánchez sea llamado a comparecer urgentemente en sesión plenaria para dar explicaciones sobre la crisis migratoria de Ceuta. Los populares también reclamarán que se convoque a otros 10 ministros, entre ellos los 8 que ya tienen agendada su cita para dar explicaciones en comisión en la Cámara Baja. La ministra de Inclusión, Seguridad Social y Migraciones y portavoz del Gobierno, Elma Saiz, aseguraba ayer martes que el presidente comparecerá, por supuesto, en el Congreso para dar cuenta de la crisis migratoria de Ceuta, si bien no concretaba la fecha, señalando que no maneja la agenda del jefe del Ejecutivo. Más cuestiones. El Gobierno habilita 5 polideportivos e infraestructuras estatales en Ceuta para migrantes según las necesidades. El Boletín Oficial del Estado ha publicado el Real Decreto en el que se declara la situación de interés para la seguridad nacional en Ceuta, con nuevos espacios habilitados para acoger a los inmigrantes que continúan en la ciudad autónoma casi un mes después de la entrada masiva. En concreto, desde Moncloa han señalado que en el ámbito de la ciudad de Ceuta se habilitarán distintas infraestructuras dependientes del gobierno de la ciudad, entre ellos 5 polideportivos cubiertos: Santa Amelia, La Libertad, Antonio Campoamor y los complejos deportivos Guillermo Molina y Díaz Flor. También se habilitan, en caso de necesidad, los terrenos cedidos en el parking El Embolsamiento en Loma Colmenar, además del espacio correspondiente al Hospital Militar, cedido demanialmente a la ciudad por el Ministerio de Defensa. El BOE subraya además que los recursos previstos se ajustan al artículo 8.1 del decreto, en el que se recoge que la contribución de recursos se regirá por los principios de necesidad, idoneidad, contribución gradual, proporcionalidad, eficiencia, temporalidad e indemnidad. La puesta a disposición será funcional y no producirá por sí misma una alteración de la dependencia orgánica de los recursos ni de la titularidad. En este contexto, el Gobierno también ha habilitado otras infraestructuras estatales que resulten directamente necesarias para garantizar la continuidad de los servicios esenciales, proporcionar apoyo logístico, técnico, tecnológico, administrativo o de comunicaciones, o contribuir a la gestión de respuesta en la crisis migratoria. Según el BOE, el Estado ha cedido terrenos del Ministerio de Defensa en Loma Margarita, en instalaciones de la hípica, en la fábrica de harina, en el antiguo campo de fútbol del cuartel de caballería o aquellas que no use defensa en el acuartelamiento Coronel Fister. También ha habilitado terrenos del Ministerio de Transición Ecológica de la explanada del Guano, antigua fábrica del Guano, y en el polideportivo cubierto del Ministerio de Educación, Formación Profesional y Deportes en el Instituto Puertas del Campo.

Y vamos con otros argumentos. En este caso está relacionado porque el mando único en Ceuta se extiende hasta el 31 de diciembre con posibilidad de prórroga. El Boletín Oficial del Estado ha confirmado que el mando único sobre Ceuta se extenderá hasta el 31 de diciembre de este 2026 por considerarse un plazo razonable para la consecución de los objetivos descritos, si bien se recoge además mecanismos para la prórroga o su finalización anticipada en función de la evolución de los acontecimientos. Y Torres se desmarca de Robles y respalda a Marlaska. No hubo comunicación de la llegada masiva de migrantes a Ceuta. El ministro de Política Territorial y Memoria Democrática, Ángel Víctor Torres, ha reiterado que en los días previos al 30 de julio, momento de la entrada masiva de inmigrantes a Ceuta desde la frontera con Marruecos, no hubo comunicación de que fueran a llegar a la ciudad autónoma decenas de miles de personas. De esta manera, Torres ha respaldado las declaraciones del ministro del Interior, Fernando Grande Marlaska, que en rueda de prensa del Consejo de Ministros subrayó que el gobierno no recibió ningún informe del Centro Nacional de Inteligencia sobre la entrada masiva de migrantes a Ceuta, pues de saberlo, el Ejecutivo se hubiera activado con medidas extraordinarias para evitarlo. Y lo afirmaba después de que la ministra de Defensa, Margarita Robles, asegurase en la Comisión de Defensa del Congreso que los agentes del CNI hicieron su trabajo en los días previos a esa entrada masiva, monitorizaron la situación y trasladaron sus análisis a las fuerzas de seguridad y a la delegación.

Fue una respuesta prácticamente in situ a lo que era la intervención de la ministra. Esto afirmaba en una entrevista en la cadena SER que ha recogido Europa Press. Respecto a las críticas de la ministra de Defensa, que reconoció en sede parlamentaria que se había llegado tarde en Ceuta, Torres ha enmarcado estas declaraciones dentro de una reflexión propia que realizó Robles, si bien ha admitido, respecto a la respuesta a la crisis, que las cosas siempre pueden ser mejorables. No obstante, ha incidido en que no es sencillo enfrentarse a una crisis de esta envergadura, a la vez que ha defendido que el gobierno está trabajando con el mayor de los esfuerzos y dejándose la piel para intentar alcanzar esa normalidad. Y recoge Europa Press la muerte de Dolly Parton, la leyenda de la música country. Moría a los 80 años de edad.

Y ahora sí cambiamos el argumento. García Martín pide comparecer en la Asamblea para informar sobre la empresa pública que compró el ático de Chamberí. El gobierno de Isabel Díaz Ayuso registraba ayer martes en la Asamblea de Madrid una petición para que el consejero de Presidencia, Justicia y Administración Local, Miguel Ángel García Martín, comparezca a petición propia en el Pleno de la Cámara de Vallecas para informar sobre la gestión patrimonial de la empresa pública que compró y ha puesto a la venta el ático de Chamberí. El objetivo es informar sobre la gestión patrimonial de Planifica Madrid, una entidad pública que adquirió el inmueble y está adscrita a la Consejería de Presidencia, según ha adelantado el diario El País y han confirmado a Europa Press fuentes parlamentarias. Desde el Gobierno regional han confirmado a Europa Press la solicitud a petición propia y han recalcado que el consejero, que ya ha dado todas las explicaciones, hará lo mismo en la Asamblea de Madrid cuando la mesa así lo decida y active esa comparecencia. El Gobierno de la Comunidad de Madrid es el que más veces se somete al control parlamentario y rinde cuentas ante la Cámara Regional, informando de su gestión y respondiendo a los grupos de la oposición, tanto de forma oral como en preguntas escritas, han remarcado las fuentes consultadas. Y nos vamos a información internacional. Trump extiende el embargo contra Cuba hasta septiembre de 2027. El presidente de Estados Unidos, Donald Trump, ha firmado un memorando por el cual prorroga el embargo impuesto contra Cuba por un año más. Esto es, hasta septiembre de 2027, alegando que la decisión redunda en el interés nacional del país norteamericano. Estas medidas económicas, comerciales y financieras contra La Habana están enmarcadas en la Ley de Comercio con el enemigo de Estados Unidos, que data del año 1917. No obstante, las sanciones contra la isla comenzaban bajo la presidencia del 34º mandatario estadounidense, Dwight Eisenhower, en la década de 1960. Pese a que el documento oficial consultado por Europa Press se ha hecho público ayer martes, la firma del mismo se producía el pasado 20 de agosto, decretándose con él la prórroga del embargo hasta el 14 de septiembre del 2027. Desde la cúpula dirigente habanera se ha pronunciado el ministro de Exteriores cubano, Bruno Rodríguez, que ha condenado en los términos más enérgicos la referida extensión, asegurando que la misma prueba que Washington persiste en su propósito de asfixiar a la nación entera. Cuba condena en los términos más enérgicos la extensión por un año más del bloqueo económico, comercial y financiero impuesto por el gobierno de Estados Unidos, una política genocida que se mantiene contra nuestro pueblo por más de 6 décadas. Así lo expresaba el alto funcionario en un mensaje en redes sociales. Y mueren al menos 14 bebés tras un incendio en una sala de ginecología de un hospital de Islamabad, en Pakistán.

0: Y seguimos en información internacional porque las agencias de noticias Reuters y AP, Associated Press, piden explicaciones a Israel por el ataque que mató a 5 periodistas en un hospital de Gaza. Ambas agencias de noticias han reiterado, lo hacían ayer martes, su exigencia al gobierno israelí de una explicación completa sobre los ataques que dejaron una veintena de muertos, 5 de ellos periodistas, en el hospital Nasser, situado en Jan Yunis, en el sur de la Franja de Gaza, en agosto de 2025. Y el gobierno prohíbe a exaltos cargos trabajar para lobbies durante los 2 años siguientes a su cese. Los exaltos cargos de la Administración General del Estado no podrán realizar actividades profesionales de influencia para entidades privadas en ninguna materia relacionada con las competencias del departamento, organismo o entidad en el que prestaron servicios durante los 2 años siguientes a la fecha de su cese. Así lo establece el Real Decreto Ley de Transparencia e Integridad de las Actividades de los Grupos de Interés, aprobado por el Consejo de Ministros y publicado hoy miércoles en el BOE, en el Boletín Oficial del Estado. La entrada en vigor general de esta norma se producirá mañana, salvo en el caso de algunas disposiciones que arrancarán su vigencia más adelante. Esta norma introduce una modificación en la Ley 3/2015, reguladora del ejercicio del alto cargo, para fijar este régimen de incompatibilidades posterior al cese, con el objetivo de reforzar la integridad pública y prevenir posibles conflictos de intereses en la toma de decisiones del sector público. Y últimos titulares: hayan muerto a un matrimonio irlandés en el jacuzzi de su casa en Cullera. Por otra parte, un ministro marroquí habla de la liberación de Ceuta y Melilla ante Mohamed VI durante una celebración religiosa. Y volvemos al mandatario estadounidense. Trump amenaza a Canadá con consecuencias mucho peores si sus payasos dirigentes no entran en vereda. Todo, como pueden ver, un lenguaje muy diplomático. Y hasta aquí llegamos con ese repaso, repito, de esas noticias que son las destacadas a esta hora de la mañana, 10:34. Hacemos un breve alto en el camino, enseguida estamos con la agenda del día.
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Bueno, pues vamos allá. Son las 10:46 de la mañana. Abrimos la agenda de este miércoles, día 26 de agosto. Lo hacemos con las previsiones meteorológicas. Y la de hoy, en principio, será una jornada tranquila y estable, con intervalos de nubes y claros durante toda la jornada. La nubosidad será poco importante y no nos va a traer precipitaciones. En cuanto a las temperaturas, hoy alcanzaremos los 30 grados de máxima y las mínimas se van a mantener en los 18. La jornada de mañana jueves llegará algo más revuelta. De hecho, tendremos los cielos muy cubiertos, completamente cubiertos, y con un 55% de probabilidad de lluvias por la mañana. A partir de las 12 del mediodía, los cielos se quedarán con intervalos de nubes y claros y esa probabilidad de precipitaciones bajará al 10%. A partir de las 6 de la tarde no habrá ya probabilidad de lluvias. Las temperaturas en descenso. Mañana jueves las máximas no superarán los 27 grados y las mínimas se quedarán en 17. Pero el descenso será muchísimo más acusado en cuanto a las temperaturas mínimas en la jornada del viernes. Los cielos el viernes estarán completamente despejados, sin nubosidad y sin precipitaciones. Será una jornada muy tranquila, pero aunque las temperaturas máximas se van a mantener en los 28 grados, llama la atención las temperaturas mínimas que se desplomarán hasta los 13 grados. A partir del viernes, ya durante el fin de semana y el principio y el comienzo de la próxima, hay que destacar que las temperaturas irán recuperándose, eso sí, poquito a poco. Les informamos a continuación de cuál es la farmacia que estará de guardia durante toda la jornada de hoy. En nuestra localidad será la de Jesús Romero Gómez. Está situada en la Plaza de la Constitución número 5 y el teléfono es el 926-2402-52. Con respecto a la parada de taxis, el teléfono de contacto en nuestra localidad es el 926-2420-20. Y a continuación nos vamos a quedar con los números afortunados. Aquellos que han sido premiados en los sorteos realizados ayer martes 25 de agosto. Y empezamos por el sorteo del Euromillón, de los Euromillones. Y la combinación ganadora es la siguiente: 8, 16, 30, 47 y 48. Los números estrella para el 4 y el 9. Y ayer martes también se celebraba el sorteo del cupón diario de la 11. El número premiado ha sido el 41.242. 41242 y la serie la 25. Ya por último nos quedamos con el sorteo de la Bonoloto. En este caso la combinación ganadora es la formada por los siguientes números: 5, 10, 17, 22, 27 y 42. El complementario para el 20 y el reintegro el 7. Y vamos ahora a felicitar a todos y a todas las que hoy cumplen años. Muchísimas felicidades. Nos vamos al Santoral. Hoy se celebra el día de San Anastasio, San Eleuterio, San Maximiliano. Y San Víctor.

Y toca recordar esos acontecimientos que tuvieron lugar tal día como hoy, un 26 de agosto. Y nos remontamos al año 1936, cuando tal día como hoy la BBC hacía sus primeras transmisiones de prueba de televisión. Además, ese mismo día de ese mismo año de 1936, Egipto obtenía la independencia total de Gran Bretaña y pactaba un estatus provisional del Canal de Suez. En 1957 la URSS experimentaba con éxito el lanzamiento de cohetes intercontinentales. Y en 1978, el 26 de agosto, el cardenal Albino Luciani, arzobispo de Venecia, era elegido papa con el nombre elegido de Juan Pablo I. En el año 2004, la Corte Suprema de Chile despojaba de inmunidad a Pinochet por los crímenes de la Operación Cóndor.

Y en el año 2009, fíjense, tal día como hoy, en el 2009, tras 18 años de cautiverio, aparecía en una comisaría de California, en Estados Unidos, J.C. Lee Dugard, encerrada desde los 11 años por Philip Garrido, con quien tuvo dos hijos. En 2020, la revista Nature publicaba, según la Universidad de Arizona, que la temperatura promedio del último período glacial, es decir, hace 20.000 años, era 6 grados centígrados más baja.

0: Y hasta aquí llegamos con las efemérides y por lo tanto también con la agenda del día, agenda que cerramos recordándoles como siempre tres números de teléfono. Los tres son gratuitos y los tres son confidenciales. El primero de ellos es el 016-016. Número de teléfono contra la violencia de género. El número que nos ayuda a luchar contra el acoso escolar es el 900-018-018. Y por último, la línea de atención a la conducta suicida es el 024-024. Concluimos, cerramos así la agenda del día. 10:55 minutos de la mañana. Enseguida estamos con la actualidad de Miguel Turra.
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0: Continuamos aquí en esta sintonía y se lo decíamos al comienzo de este tiempo del Tragaluz. Les decíamos que hoy teníamos una mañana intensa en lo que respecta a la actualidad de Miguel Turra. También les decíamos que hoy hablaríamos, a esta hora aproximadamente, son las 11 y 8 minutos de la mañana, de ese festival que lleva el nombre de A un Tono, que les sonará seguramente porque... Bueno, es la segunda edición y de ello vamos a hablar con Ángel Ocaña y con Ángel Ocaña Moraga, que los tenemos ya aquí en nuestro estudio. Muy buenos días a los dos. ¿Qué tal?
1: Buenos días, Silvia.
0: ¿Qué tal? ¿Cómo estáis?
1: Bien,
0: muy bien. Bien. Todavía así un poco con cara y cuerpo de mes de agosto, ¿no? Pero imagino que vosotros preparando ya, porque estas cosas hay que prepararlas con mucho tiempo de antelación. Hablamos del segundo Encuentro Nacional de Tubas y Bombardinos que se va a celebrar en nuestra localidad, que, como dice el nombre, es la segunda edición. El año pasado, lógicamente, era la primera, era una iniciativa muy novedosa y entendemos, ahora nos lo contáis vosotros, que gracias a ese éxito, el éxito obtenido el año pasado, se celebra este año una segunda edición. ¿Qué tal fue el año pasado?
1: La verdad es que fue inmejorable. Para ser el primer año, todo nuevo, nos pillaba a todos un poco por sorpresa y demás, pero gracias a Ángel, que lo tenemos aquí al lado, y a Jorge, el de A un Tono, pues se puede llevar a cabo esta segunda edición del Festival A un Tono Music Turra.
0: Festival A un Tono Music Turra y Encuentro Nacional, porque no olvidemos que es una cita a nivel nacional.
1: Sí, efectivamente. Además, este año pues estamos esperando también la confirmación de algunas escuelas de música, sobre todo de la parte de Valencia, que nos confirmen su asistencia y pondrá de nuevo a Miguel Turra pues a la cabeza de la tuba y el bombardino a nivel nacional, que de verdad que se lo merece, porque el trabajo que se está haciendo con la tuba y el bombardino ahora mismo en la localidad pues es realmente encomiable. De ser una asignatura en la escuela de música, que os acordáis casi siempre cuando entrevistabais, hombre, claro, en la radio, hablando de que el tuba, bombardino, que la gente se matricula, pues sí, ahora ha pasado a ser una de las asignaturas punteras de la Escuela Municipal de Música, lo cual pues habla mucho del trabajo que se está haciendo también por parte de Ángel, que es el profesor de tuba y bombardino de la escuela. Ya este va a ser su quinto año, ¿verdad?
2: Sí.
1: Su quinto año. El trabajo que se está haciendo. Está viniendo gente a la Escuela de Música, no solo de Miguel Turra, sino de muchas localidades aledañas aquí a nuestro pueblo. Y eso hace pues que Miguel Turra, también con esta celebración del Festival de Tubas y Bombardinos, pues se ponga en el mapa, a la cabeza de la tuba y el bombardino a nivel nacional, que no es poco.
0: No, desde luego que no es poco. Desde luego que no es poco. Bueno, vamos a entrar un poquito de lleno. Contadnos qué se va a desarrollar en esta segunda edición, que va a desarrollarse en nuestra localidad desde el 23 y hasta el 25 de octubre. Ángel, venga, te toca.
2: Pues se van a desarrollar bastantes cosas que creo que son oportunidades únicas. La primera... La gente va a poder seguir entendiendo que la tuba, aparte de un instrumento, la tuba y el bombardino, aparte de instrumentos, más con esa labor de acompañante, pues tiene una labor solística que es impresionante, es totalmente impresionante. Van a poder escuchar conciertos que así lo garantizan. Van a poder probar instrumentos y boquillas que son novedades a nivel mundial. O sea, no estamos hablando de... no, es que van a traer esta tuba. No, no, es que son tubas que literalmente están saliendo este año.
0: Ajá.
2: Entonces, gracias al compromiso de A un Tono, de las marcas comerciales también que hay detrás, pues esto que es un sueño, pues se puede hacer posible. Porque yo cuando estudiaba no tenía esa posibilidad ni de broma. Entonces es algo único. Aparte, pues también masterclass. Aparte, clases individuales con profesores de primera línea con los que da gusto estar. Uh-huh. Entonces, y cómo no, ese buen rollo que siempre hace que todo se potencie y redondee una experiencia que ya de por sí pues es de un grado, creo que es magnífico.
0: Uh-huh. Bueno, una oportunidad, como decís, única, que es el se puede, o que tenemos a mano, digamos, una vez al año, porque entiendo y espero que esto tenga continuidad y haya muchísimas más ediciones en el tiempo. Es la segunda. ¿Y cuánto trabajo hay detrás de esto?
1: Muchísimo, muchísimo trabajo. Digamos, el apartado un tanto organizativo lo hago yo desde la Escuela Municipal de Música, pero el apartado de profesorado, de estructuras de clases individuales, de estructuras de masterclass, de charlas, de la exposición que se hace paralelamente al festival, allí mismo en un aula de la Escuela de Música, donde, como ha dicho Ángel, pues está lo último de lo último en instrumentos, en tubas, en bombardinos, en boquillas, en accesorios para esos instrumentos, que la gente podrá visitar libremente, aunque no esté en el festival. Cualquiera que se acerque a la Escuela de Música en esos días, pues puede ver la exposición. El trabajo es ímprobo. Yo, como digo, me encargo un poco de esa parte, pero de todo lo demás, de profesores, de contactar con ellos, de la organización de lo que son las clases individuales, de las masterclass, de las clases colectivas, de las charlas. Hay una parte que a mí el año pasado me sorprendió mucho y espero que este año la hagan también, de los juegos del aire.
0: Ajá.
1: Para enseñarles a respirar con juegos. Era realmente alucinante. Estaban
2: sí, muy divertido.
1: Y Dave con ellos. Dave es un extraordinario tubista y bombardinista también, porque, como bien ha dicho él, el profesorado que viene es lo mejor que hay ahora mismo en España. O sea, los números uno de la tuba y del bombardino que hay ahora mismo en España. Es realmente increíble. Luego verles dando clase. El último día, el concierto que hacemos, luego si quieres ya te detallo más el programa. El último concierto que se hizo, en el que todo el profesorado y alumnado del festival, es decir, en un concierto, y ver a treinta y tantos tubas y bombardinos en un escenario, pues yo decía, digo, madre mía, como aprieten, un poco cambian el eje de rotación de la Tierra.
0: Bueno, voy a unirlo un poco con lo que nos decías antes, Ángel, y es que pasamos de esas entrevistas, que tampoco están tan lejos en el tiempo, ¿no?, en el que anunciábamos el inicio de la matriculación en la Escuela Municipal de Música e incidías en esos instrumentos que no eran tan elegidos, a vivir este boom. ¿A qué crees que es debido? ¿A que tenemos más conocimiento, habló la población en general, de lo que es la tuba y de este tipo de instrumentos? ¿Tenemos más conocimiento y por eso se ha vivido o se está viviendo este, digamos, boom o renacimiento de la tuba y el bombardino?
1: Yo creo que detrás de ese renacimiento hay un trabajo ímprobo por parte, por ejemplo, pues de Ángel como uh-huh. profesor de tuba y bombardino. También ayuda mucho, pues, a que Ángel ha tocado y toca en varias orquestas uh-huh. a las que hemos organizado desde aquí, desde la Escuela de Música y desde el Ayuntamiento, excursiones para ver conciertos de esas orquestas, porque claro, teníamos la suerte de que al estar él dentro de la orquesta,
0: claro,
1: pues los precios que nos hacían en las
0: entradas,
1: teníais
0: enchufe,
1: eran muy, muy, muy, muy buenos. Con sí. lo cual, pues muchísima gente ha tenido la oportunidad de ir a verlo, a ver esos conciertos, de conocerlo. También el que trabaje con los niños y niñas pequeños y pequeñas desde música y movimientos, el que vean ese instrumento que muchas veces pues no iban a él porque era desconocido, digamos.
0: Claro.
1: También desde el punto de vista técnico, pues el facilitar con instrumentos más pequeñitos. Ángel presentaba hace unos meses una tuba bombardino que pesaba, ¿cuánto? 100 gramos, una cosa así.
2: Sí, un poco más, medio kilo.
0: Bueno, qué maravilla.
2: Totalmente de plástico.
1: De plástico, para que para un niño o una niña, pues es ideal. Entonces, todas esas cosas unidas, junto con el trabajo y la ilusión que le pone, pues ha hecho de que mucha gente se dé cuenta de que la tuba y el bombardino están ahí. También, pues, en los concursos que se ha presentado, tanto en España como fuera de España,
0: sí.
1: Cuando quedó el 14 en Corea, el
0: sí.
1: 7 en Meckner-Kirchen,
2: más o menos.
1: Es difícil hasta el nombre, o cuando ganó el concurso nacional de Villajoyosa aquí en España, pues también ha hecho de que, uy, este muchacho, ¿de dónde es? ¿Dónde
0: claro.
1: está? Tal. Y hace también pues que gente, incluso de fuera de Miguel Turra, pues también se interese por venir a las clases aquí. y también pues cosas como el Festival de Tubas y Bombardinos, el que haya gente que pueda ver en el escenario 30 y tantas tubas y bombardinos tocando con esa melodía y demás que hacen que hasta ahora eran los grandes desconocidos, era el pum, pum, pum.
0: Es que
1: pum,
0: lo decíais al inicio de la entrevista, ¿no? Me refiero al público en general, el poder ver que es un instrumento que no puede ser solista perfectamente, uh-huh, y que a lo mejor el público en general no lo había visto nunca, o no se había dado cuenta, o tenía un desconocimiento muy grande, esa posibilidad de poder verlo y disfrutarlo, claro.
1: Sí, yo me acuerdo el año pasado en los conciertos que hubo, por ejemplo, en el concierto inaugural, pues tocó Ángel y Joaquín, uh-huh, Joaquín González,
0: al piano,
1: tocaron una obra, uh-huh, que yo cuando la tocaron digo, si está dando con la tuba más notas que yo con el clarinete. Era increíble ver esa obra. Estaba sentado al lado de Jonathan Sevilla, que es el tuba de la orquesta de la Comunidad de Madrid, y ya cuando terminó de tocar dice, ah, y ahora solo falta que él tire la tuba al aire, le dé una patada y la coja al vuelo. cosas así, claro, de la gente que conoce la tuba, pues con el pom pom pom,
0: sí,
1: pom, pom,
0: sí,
1: pom pom pom pom, a ver tocar esa obra que se llama, claro, Vuela, vuela o muere, y que literalmente o vuelas o mueres, pues se quedaba la gente diciendo, madre mía, ¿esto qué es?
0: ¿Esto qué es, efectivamente?
1: Esto que, entonces el ver ese tipo de cosas también aquí, pues hace de que la gente diga, anda, es que este instrumento no es solamente para esto,
0: claro,
1: es que este instrumento es para más cosas. Y eso también ha influido mucho en ello.
0: Bueno, contadnos, vamos a ir a esta segunda edición, que, repito, llega el 23, a partir del 23 de octubre, 23, 24 y 25. ¿A quién va dirigido?
1: Pues a todos, profesores, alumnos y entusiastas, aunque todavía no hayan empezado, de la tuba y del bombardino. Nosotros, para si alguien quiere iniciarse incluso, le podemos, ajá, la persona que va a poner la exposición le puede dejar hasta un instrumento para que también se inicie en el mundo de la tuba y del bombardino. Y desde ahí, del nivel inicial, pues hasta los profesores más avanzados que quieran venir, estudiantes de tuba y de bombardino, de las escuelas de música, del conservatorio, de cualquier parte de España, pues tienen las puertas abiertas de Miguel Turra para venir a tocar, aprender y conocer esos maravillosos instrumentos.
0: Claro que sí, vamos a ver qué es lo que tienen que hacer para poder inscribirse, porque evidentemente entiendo que está todo en marcha en cuanto al proceso de inscripción.
1: Sí, hoy cuando salgamos de esta entrevista pues ya empezaremos a publicarlo en redes sociales, empezando por la red social del ayuntamiento, en prensa, a través del gabinete de prensa, magnífico gabinete de prensa de aquí de Miguel Turra, y a partir de ahí pues empezaremos en las redes sociales. Hay dos maneras de inscribirse, uh-huh, la forma tradicional, que será a través de un impreso en el que estará explicado todas las actividades que se van a hacer, y la gente se puede inscribir pues rellenándolo, haciendo el ingreso correspondiente y remitiéndolo al correo electrónico, o bien en el cartel. También nuestro querido Nacho nos ha hecho un código QR, uh-huh, para que la gente lo pueda escanear y inscribirse online, de forma a ir rellenando las pantallas que le van apareciendo e inscribirse de esa forma online. Vamos a probar también así, es la primera vez que lo hacemos así, uh-huh, y vamos a ver qué tal resultado da. Y las inscripciones, lo que sí tienen son dos precios distintos,
0: uh-huh,
1: con lo cual pues lo que aconsejo es que la gente se inscriba lo antes que pueda, porque hasta el 30 de septiembre tendrá un precio de 75 euros en el que está incluido todo, el precio más barato que se puede obtener, incluso las comidas y cenas del festival, porque es importante que el profesorado y alumnado del festival coman, cenen juntos, porque a veces las clases, los conciertos, las masterclass, ese comentario que viene durante la comida, durante la cena, hace casi tanto o más que una clase. Entonces por eso lo vemos importante. Incluye, como digo, las comidas, cenas, todas las clases, masterclass y demás. Si alguien es de fuera y se aloja en Miguel Turra, tiene el suplemento, que es lo que nos cobran los hoteles de aquí de la localidad, para, uh-huh, la gente que se quiera alojar aquí en Miguel Turra y demás, que fue muy curioso. El año pasado, los que se alojaron aquí, después, varios de ellos vinieron a conocer Miguel Turra. Posteriormente, reservaron,
0: en otra fecha,
1: reservaron el hotel el fin de semana y vinieron a conocer Miguel Turra. Les impresionó mucho, sobre todo, la Ermita del Cristo, nuestra Torre Gorda.
0: La Torre Gorda.
1: Y demás. Entonces fue muy, muy bonito, porque además de poner Miguel Turra en el mapa, en el mundo de las tubas y los bombardinos, pues no solo a nivel de los instrumentos, sino también a nivel turístico, en el que la gente vino a conocer Miguel Turra, a tomarse las tapitas en los bares que muchos de ellos pues no conocían, y demás, con lo cual pues fue muy, muy curioso también después.
0: Y muy satisfactorio, claro que sí.
1: Luego el aspecto musical, y eso ya se va a encargar Ángel de explicarlo más detenidamente.
0: Bueno, Ángel, es tu turno, háblanos un poco.
2: Pues con respecto al festival, me gustaría abordar que es un festival que nace para satisfacer un poco ciertas demandas que hay con respecto a estos instrumentos. Lo primero, evidentemente, me gustaría agradecer a la Escuela de Música por esos quebraderos de cabeza que tanto se meten administrativamente hablando, evidentemente al Ayuntamiento, a todos los medios que hacéis todo lo posible por difundir el trabajo que queremos hacer en el festival. Y sobre todo es eso, queremos que el festival sea capaz de abordar y satisfacer las demandas, sean en el grado en el que sean, porque si llega alguien y le gusta un instrumento y a lo mejor la capacidad económica, muchas veces estamos en una época en la que pues es complicado de abordar, pero es que hay instrumentos que sean capaces de adaptarse a eso. O sea, en el festival se van a traer instrumentos que, como he dicho antes, son novedades a nivel mundial, que pueden ser caros, pero también hay instrumentos de 600, 500, incluso de 100 euros. Ajá. Para que eso, desde luego, no suponga ni mucho menos...
0: ¿Cuánto cuesta? Yo creo que ya en otra entrevista, que hemos hecho, te lo preguntaba. Para que la gente se haga una idea, nos hablas de instrumentos más asequibles. Sí. ¿Cuánto puede costar, ya no digo una de esas novedades mundiales que están llegando, sino, bueno, pues un instrumento, digamos, de calidad alta, una tuba de calidad alta?
2: De calidad.
0: Espérate, que me voy a sujetar.
2: ¿Alta? No, afortunadamente... Jorge, que es el propietario de la tienda de Un Tono, que es con quien se hace conjuntamente el festival, trabaja a nivel mundial con marcas que precisamente están buscando una relación extrema en lo que respecta a calidad-precio.
0: Calidad-precio.
2: Entonces, nos podemos ir a que una tuba con la que se pueden ganar plazas, pues perfectamente pueda costar unos 3-4 mil euros. Una tuba que haga un rendimiento maravilloso.
0: Ajá, sí.
2: Que la quieras para tocar con tus colegas en banda, perfectamente por 1.500 euros tienes una tuba nueva.
0: Ajá.
2: Que puedas tocar y puedas hacer música con ella. Entonces, eso por un lado. Por otro lado, la experiencia de conocer profesores, comer,
0: los contactos, qué importantes son, ¿verdad?
2: Claro.
0: Y hacer comunidad.
2: Claro, cuando viene el niño o la niña, profe, ¿me puedo echar una foto contigo? Pues esos momentos, la verdad es que son una verdadera pasada. Y es principalmente el tener en Miguel Turra, que considero que es un pueblo pues que ha apostado mucho y muy fuerte por mí durante muchos años, por devolver un poco eso. Entonces, si gracias a ese festival, encima, se puede traer turismo, hay varias personas de la localidad que, jorobales, que pueden hacer más negocio, que pueden implementar, pues bienvenido sea, porque Miguel Turra es mi pueblo, es la zona, aunque yo por desgracia esté viviendo en Madrid, digo por desgracia porque no, digo abiertamente no, que no me gusta nada
0: no está,
2: vivir en Madrid, no me gusta nada. Prefiero

0: locales, pues para mí es un lujo. Porque hay muchas veces que hay personas que quieren organizar muchas cosas y no se encuentran con un equipo tan estupendo y tan completo detrás. Entonces, pues también hay que decirlo.
1: Ya.
0: Que yo puedo presentarme a 1000 concursos, puedo hacer 1000 conciertos, pero si la gente que me rodea mirara para otro lado, ¿no? Es que no es el caso. Entonces, pues me muestro pues tremendamente agradecido. Entonces, en este festival pues vamos a encontrar mucha camaradería, vamos a encontrar personas deseando de llenar páginas alegres del libro de la vida, que al final pues la vida son experiencias. Y,
1: efectivamente.
0: Y creo que esto pues es tremendamente enriquecedor.
1: Claro que sí. Y disfrutar de lo que a uno le hace feliz.
0: Bueno.
1: ¿Verdad?
0: Claro.
1: Bueno, la verdad es que tú mismo ya con tu nombre, ya llevas el nombre de Miguel Turra, pues fíjate, a Corea y a sitios que tan lejanos, ¿verdad? Con lo cual, bueno, pues yo creo que una cosa por la otra, y encima das la oportunidad de que, bueno, pues Miguel Turra pueda acoger algo tan interesante como este encuentro, este festival que, repito, es de carácter nacional. Bueno, pues maravilloso, es estupendo, y vamos a repetir que a partir casi de ya se puede, todo aquel, toda aquella que esté interesada puede hacer ya la inscripción con además un precio bueno, pues más asequible.
2: El precio que se ha puesto es más que asequible, porque con todo son 75 euros si haces la inscripción antes del 30 de septiembre.
1: Efectivamente.
2: Y luego desde el 30 de septiembre en adelante tampoco sube mucho, son 85 euros, solo sube 10 euros más. Y además ahí entra todo, todo. Clases con extraordinarios profesionales, como se suele decir, con los primeros espadas de la tuba y el bombardino a nivel nacional. Masterclass, juegos, materiales, el poder probar todos los instrumentos, los tres maravillosos conciertos que se van a celebrar,
0: las cenas también,
2: las comidas, las cenas, todo. Como digo, los tres extraordinarios conciertos, el primer día que será un concierto, el concierto inaugural, que de ello lo va a explicar mejor Ángel, pero creo que quiere estrenar una obra a nivel mundial. Que si logramos que así sea, pues será un auténtico bombazo, porque no está ni grabada esa obra. O sea, sería estreno a nivel mundial. Después, el segundo día, eso sería el viernes, para la inauguración. El sábado queremos hacer un concierto, pues primero con el quinteto de metales, Calatrava Brass Wind Metal, que haga también el programa que programa maravilloso que han orquestado incluso ellos, que Raíces de España, y una segunda parte del concierto con la banda de la Escuela Municipal de Música, la banda sinfónica de la Escuela Municipal de Música, que queremos poner un concierto de bandas sonoras proyectando las imágenes de las películas al mismo tiempo, que suele gustar mucho, y ahora llevo un trabajazo inmenso. Eso, pero se va a conseguir. Con trabajo no se nos pone. Lo hacemos. Y el último día, pues con la clausura del curso, con el extraordinario concierto ofrecido por todo el alumnado y profesorado de Tuve Bombardino, asistente al festival, que será realmente, yo como digo, y he dicho antes, si aprietan, cambian el eje de rotación de la Tierra.
1: Que parece que se está inclinando un poco, a lo mejor nos lo ponen un poquito más derecho.
2: La obra esa, Ángel, si nos puedes explicar un poco.
0: Sí, sí, es una obra, precisamente trata de rescatar un poquito el tema del jazz.
1: La del inicio del festival.
0: Eso es. Precisamente trata de rescatar un poquito el tema del jazz. El otro día estuve hablando con el compositor, con Curtis Peacock, un estadounidense, y es un concierto para tuba y trío de jazz, con trabajo, batería, piano y tuba como elemento solístico. Entonces, trata un poco de rescatar orígenes. El tercer movimiento está basado una obra que además empecé tocando la tuba con esa obra, con La Cova del Rey de la Montaña, que seguro que ustedes conocen. Entonces es un motivo que está un poco basado en eso, llevado al tema del swing, del jazz, y rompe un poco los esquemas, como la obra de inicio del año pasado, la de Fly or Die, que ha comentado antes mi padre, Vuela o Muere. Entonces, ya que es un festival que trata un poco de romper ciertos esquemas, pues continuemos haciéndolo. Quiero que sea un sello de este festival.
1: O sea, un festival que se va a iniciar rompiendo esquemas.
0: Sí.
1: llamando la atención,
0: claro, y dando también cabida pues a nuevas composiciones. Están haciendo cosas tremendas.

0: tremendamente interesantes por muchos compositores y muchas compositoras a nivel mundial. Entonces, claro, si siempre tocamos lo mismo,
1: claro,
0: pues no se le da cabida a un trabajo que es realmente brillante. Y pues si eso también supone un punto a favor del festival, pues maravilloso. El año pasado, por ejemplo, tuvimos también la fantástica oportunidad de trabajar con Aludme, que es una asociación que se dedica a difundir y a recaudar fondos por el tema de la distonía.
1: Sí, sí. Entonces, lo recuerdo, sí, sí.
0: Claro, pues si el festival encima se utiliza pues para darle cabida a ese tipo de casos que existen, ya sean obras de nueva composición, enfermedades desconocidas o trastornos como por ejemplo el que tuve, la distonía, pues bienvenido sea. Creo que al final las cosas terminan haciéndose grandes y consolidándose gracias a que son capaces de ver distintas oportunidades que las pueden hacer todavía más grandes para englobar ciertas cosas que no se están englobando, porque he hecho infinidad de pruebas de orquesta, infinidad de concursos y siempre te piden las mismas obras.
1: Ya.
0: Ves que los chavales en los conservatorios, en las escuelas de música, siempre tocan las mismas obras. Es una pena.
2: Menos en la nuestra.
0: Eso es, menos en la nuestra.
2: Que pones unas obras alguna vez que,
0: sí,
2: ostras.
0: Pero precisamente porque quiero dar ejemplo con eso, de decir, Jorvales, que sí, que lo más cómodo es tú haces tu programación y es una programación que te dura 30 años porque tienes siempre las mismas obras. Ya. Pero estate en la vanguardia, somos músicos, estate en la vanguardia, escucha nuevas obras, inclúyelas, mézclalas, trata de adaptar conocimientos, trata de adaptar metodologías para darle cabida a esos nuevos compositores y a esas nuevas compositoras que hacen unos trabajos realmente excelentes.
2: Además es que son preciosas, ya no solo para darles oportunidad, sino que además están muy bien hechas, o sea que cuando las escuchas no dejan a nadie indiferente, claro, te sorprenden ese tipo de obras.
1: Y el hecho de que vosotros las toquéis, ¿verdad? Pues nos da la oportunidad a nosotros, al público, poder disfrutarlas. Si siempre se tocan las mismas, claro, pues el público pues también se queda siempre con las mismas.
2: Claro. Y luego orquestaciones nuestras también, por ejemplo, pues vamos a hacer con las bandas sonoras una orquestación de Cinema Paradiso que no se ha hecho hasta ahora, que basándose en orquestaciones anteriores, pues Juan Antonio, por ejemplo, un alumno mío de clarinete, pues ha hecho una parte para clarinete, saxofón, dialogando a dúo en ese maravillosa melodía que es la de Cinema Paradiso. Con lo cual también variamos un poco de lo que es escuchar siempre la misma banda sonora, sino con una variación, con una serie de cosas y demás totalmente novedosas, que además están bien hechas.
1: Efectivamente, y ustedes oyen hablar a Ángel y a Ángel, a ambos, de orquestar, a Ángel Ocaña en concreto, en cada entrevista o presentación de algún festival, nos habla de orquestar, y se ha hecho una orquestación. Eso es tan complicado. Y supone tantísimo trabajo.
2: En eso, por ejemplo, Ángel puede hablar más que yo, porque él, el último concierto que hicimos, el Sinforrock, pues de las 11 obras que tocamos, 5 las orquestó él. No estaban hechas para banda, o sea, fue escuchar la canción original y a partir de ahí sacar todos los papeles.
1: Madre
2: de banda,
1: mía, es que eso es. Eso es un trabajo
0: ingente,
1: claro, pues que se nota cuando a alguien le apasiona algo, ¿verdad? Y en este caso la música y a lo que os dedicáis, se nota, claro, evidentemente, pero es un trabajo de verdad. O sea, esto que se dice tan fácilmente, no, os he hecho una orquestación para no sé qué, lo decís y en mi cabeza hace boom, digo, madre mía, evidentemente, no es muy, muy, es mucho trabajo, ¿no? Voy a decir que, y desde luego no es fácil, claro, a la persona que se dedica a ello, pues es como al matemático, ¿no? Que se lía a hacer fórmulas y le parece un mundo maravilloso y divertidísimo. Y al neófito dice, madre mía de mi vida,
2: ¿qué es esto?
1: ¿Qué es esto? Tremendo. Bueno, no tenemos mucho más tiempo. De todas maneras, nosotros vamos a estar pendientes porque estamos a 26 de agosto. Recordamos que, digamos que como el primer plazo o el plazo para inscribirse con mejor precio es hasta el 30 de septiembre, o sea que tienen más de un mes. Luego se podrán seguir inscribiendo, pero el precio ya será un poquitín más elevado, pues repito, quedaremos pendientes, pues si hay que hacer algún recuerdo con un poquito más de detalle de esta segunda edición del Encuentro Nacional de Tubas y Bombardinos, de este festival que va a traer a nuestra localidad, recuerdo, es a nivel nacional y que va a traer, bueno, pues aquellas personas que se inscriban, clases colectivas, masterclass, seminarios, ensayos, conciertos, exposición de instrumentos y boquillas, entre lo último, esas novedades que están casi aterrizando en nuestro país, bueno, pues no se pueden perder esta oportunidad. No sé si queréis decir algo más para terminar, animar, quizás. Yo creo que no hace falta mucho animar, pero...
2: Yo sí me gustaría decir que animar a todo el mundo de la tuba y del bombardino que participe en el festival, animar a toda la gente, aunque no sea de tuba y bombardino, que se acerque a esos conciertos, que se acerque a ver la exposición, que no dejará a nadie indiferente, ni lo uno ni lo otro. Y agradecer pues muchísimo al Ayuntamiento de Miguel Turra el apoyo prácticamente incondicional con la Escuela de Música, y en concreto también con este festival. Es muy gratificante cuando llegas a la Concejalía de Cultura, Alcaldía, mire, Ángel, adelante, eso es un espaldarazo importante. Y agradecer a nuestra Asociación de Padres y Madres y Alumnos Mayores de Edad de la escuela, nuestra AMPA Music Turra, que también la labor organizativa que hace de este festival es encomiable, pues al igual que la labor organizativa que ha hecho del campamento del que regresamos hace unos días, con una participación de cerca de 100 niños y niñas de todas partes, en el que también pues Music Turra y el pueblo de Miguel Turra pues tuvo un papel fundamental en él.
1: Ángel.
0: Pues que todo el mundo es bienvenido, tanto los conciertos como la exposición, y que es un festival que no va a dejar a nadie indiferente.
1: Uh-huh. Así que no se pierdan la oportunidad. Nosotros nos encargaremos de ir recordándoles durante este tiempo en el que la inscripción está abierta. Bueno, pues eso, que no se olviden, que se lo anoten en el calendario, ese circulito para los días 23, 24 y 25 de octubre en nuestra localidad. Muchísimas gracias a los dos.
2: Muchas
1: por estar aquí.
2: Gracias a vosotros por la difusión y el trabajo que hacéis siempre con todo lo que hacemos. Muchas gracias.
1: Bueno, nosotros estamos encantados de teneros, de verdad. Muchas gracias. Hasta luego.
2: Adiós. Hasta luego.

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0: Continuamos, como les decíamos, una mañana muy intensa, la de este miércoles día 26 de agosto. Mañana de actualidad de nuestra localidad, de Miguel Turra. Y también les decíamos al inicio de este tiempo del tragaluz, cuando comenzábamos alrededor de las 10 de la mañana, les comentábamos que íbamos a hablar de algo que tuvo lugar el pasado fin de semana, en concreto dos eventos importantes para nuestra localidad. Por una parte, esa presentación tanto del cartel como del programa de cultos en honor a nuestra patrona, a la Virgen de la Estrella. Eso tuvo lugar el pasado sábado, y la bajada de la Virgen desde su camarín, que es, de alguna manera, el pistoletazo de salida oficial para nuestras fiestas patronales, las fiestas con las que Miguel Turra rinde homenaje a su patrona, a la Virgen de la Estrella. Para hablarnos de todo lo que tiene que ver con nuestras fiestas, más bien con el culto a nuestra patrona, en este caso por todo lo que va a tener lugar, ya está teniendo lugar desde esa bajada de la Virgen desde su camarín, para estar un poquito más cerca de los fieles, tenemos al presidente de la Congregación de la Virgen, también a su vicepresidente. En este caso vamos a hablar con José Luis Rodrigo y con José Ramón González. Muy buenos días a los dos. ¿Qué tal? ¿Cómo estáis?
1: Buenos días, Silvia. ¿Qué tal?
0: Buenos días. No sé si estaba diciendo todo lo que estaba diciendo y lo hacía de memoria. No sé si en algún momento me habré equivocado, evidentemente. Ya los años van pasando factura. Pero este fin de semana pasado ha sido un fin de semana muy especial, entiendo, para todos los miguelturreños, miguelturreñas, especialmente para vosotros. Vosotros me lo decís, el momento, los momentos más importantes para la Congregación de la Virgen de la Estrella, ¿no? En este caso.
2: Sí, la verdad que el pistoletazo de salida, como sabéis, se hizo el día 22 con la presentación del cartel y el programa, y lo más fuerte fue el domingo con la bajada de la imagen de la Santísima Virgen de la Estrella, para que esté más cerca a los fieles, al pueblo.
0: Habladnos un poco, antes de entrar o de comenzar a entrar en detalle en lo que es el programa de cultos este año, habladnos del cartel. El cartel se presentó también, ¿no?
1: Efectivamente, en el acto del sábado, pues llevamos a cabo en la casa parroquial, pues como les digo, como madre y referencia de todas las hermandades, ¿no? Pues la parroquia siempre se hace ahí. Y bueno, pues tuvimos la oportunidad de poder compartir con muchísima gente tanto la presentación del cartel con ese lema, tus ojos misericordiosos, como del programa oficial de la Congregación de Nuestra Señora de la Estrella, donde se recogen todos los cultos y demás. El cartel, ya la gente está empezándose a familiarizar, tanto desde la presentación y porque ya se está repartiendo por distintos negocios, entidades de la localidad, pues es una Virgen muy cercana, una foto de detalle de la cara de la Virgen, donde nos contempla, donde, bueno, pues como bien dice esa frase, ese lema, tus ojos misericordiosos, que está extraído de la Salve, en la cual, bueno, pues siempre acudimos a María, pues como intercesora ante Jesucristo, a María en los momentos de agradecimiento y sobre todo en momentos de pasarlo mal, pues buscar ese consuelo, ¿no? Ese amor de madre y de madre de Jesús como elemento principal de protección para todos y cada uno de nosotros, ¿no? Entonces, bueno, pues sí que es verdad que este año el modelo, el diseño del cartel, pues se ha encargado nuestra compañera de junta, Noelia Gómez, tanto y de la portada del programa, y que, bueno, pues lo que se ha buscado es eso, es esa cercanía, ese elemento, por un lado en el cartel, esa cercanía a María a través de sus ojos, y en el programa, en la portada del programa, pues ese momento de procesión donde se intuye la Virgen de espaldas, pero sobre todo lo que se intuye es ese momento festivo de alegría en la localidad, donde la Virgen sale por las calles, pues a hacerse presente y acompañarnos un poquito con esa mirada misericordiosa.
0: Uh-huh. Es un momento, decía, es quizás el momento más importante del año, no este, el de la presentación, sino los que están por venir para la congregación, entiendo.
2: Sí, por supuesto. Nosotros empezamos, como hemos dicho, con la presentación y luego el día 29 empiezan las novenas,
0: uh-huh.
2: El día 7 la ofrenda. Y el día grande de Miguel Turra y de la congregación, el día 8 de la...
0: El día 8. Efectivamente, unos actos... Sí, perdón, no sé.
1: No.
0: decía que ya desde el mismo... Bueno, el día 23 de agosto tuvo lugar esa bajada de la Virgen desde el camarín para tenerla durante estos días y hasta el 20 de septiembre.
1: Sí, prácticamente este año está prácticamente un mes la Virgen abajo con todos nosotros. Y sí que me gustaría reseñar, ¿no? Pues que la solemnidad, el momento de culto popular, que es la bajada de la Virgen, pues Miguel Turra se volcó y el templo se llenó de arriba abajo, muchísima gente también de pie, pues acompañando ese momento, ¿no? Todos tenemos ganas de fiestas patronales, tenemos ganas en esta parte final del verano, pues de recuperar, de sentir nuestras tradiciones, y mayor tradición y mayor emblema que es la patrona, y que es ese gesto, ¿no?, de que la Virgen desde su camarín baja un poquito más cerca de todos nosotros, pues para acompañarnos, ¿no? Entonces eso se nota en el ambiente, se está notando estos días que todavía no ha empezado el novenario y que tenemos jornadas de puertas abiertas de 8 a 10 para todo aquel que se quiera acercar al templo,
0: uh-huh.
1: Que no falta la gente, o sea, días de 30 a 40 personas que se van dando un paseo y que se acercan a ver a la Virgen, a rezar, a dar gracias, a pedir, y no falta, o sea, la gente tiene sed de María y tiene sed de su Virgen. Y eso se nota mucho y desde la congregación pues estamos muy contentos de que estemos sabiendo interpretar interpretar el deseo de la gente acercando a María. Y como bien decía el presidente, ¿no?, es verdad que es en la época de más trabajo de la congregación, es la razón de ser de la congregación, acercar el culto a María, que tenemos unos días como es el novenario que se está preparando con mucho mimo, con mucha atención, tanto por la congregación como por la parroquia, pues para que sea también un momento de reconocimiento, un momento de activación de los distintos sectores que componen el tejido parroquial, uh-huh, de nuestra localidad, y que sea una preparación, ¿no?, pues para esos días de como son la ofrenda, como es el Día de la Virgen, como es la Misa del Ofertorio, como son tantas actividades que se van desarrollando posteriormente al día 8 y que se vienen a rematar tanto con el Día de la Octava, con la misa, la función y procesión posterior de la octava, y la misa de difuntos, que es un elemento muy importante hasta el día 20, pues que se vuelva a subir la Virgen, y que se dice pronto, pero que es un mes prácticamente lo que va a estar con todos nosotros, y que esperamos pues que la gente de Miguel Turra se siga acercando y se siga sacando un ratito para estar con María.
0: Estabas hablando ahora mismo, José Ramón, y cuánto simbolismo hay en ese acto de bajada de la Virgen, ¿verdad? Bueno, la Virgen está siempre cerca, pero ¿cuánto simbolismo guarda ese acto que yo no sé desde cuándo se hace en nuestra localidad?
1: A ver, es una peculiaridad de nuestra congregación y de Miguel Turra el que se produzca la bajada de la Virgen. Se ha hecho siempre. Lo que pasa es que históricamente se hacía puertas cerradas porque la Virgen estaba en clausura y las monjas eran las que la deslizaban en una especie de cesta especial y la congregación la recogía abajo solemnemente.
0: Ajá.
1: Lo que pasa es que en los años 60, ¿no? Fue en los años 60, José, ¿verdad?
2: Sí.
1: En los años 60, pues desarrollaron un artilugio que es el que actualmente se sigue usando, que es para poderlo bajar de una manera más ceremonial, más recogida, y que, bueno, pues implica sus dificultades porque habría que ver para colocar y bregar allí, pero ciertamente pues queda un acto de encuentro, de recogimiento, de regocijo, y que luego es verdad que el símbolo, ese símbolo, y nos movemos en una sociedad donde se nos olvida el porqué de las cosas, ese símbolo de que la Virgen baje, implica un modo de recordatorio, ¿no? Es verdad, como tú bien decías, Silvia, María está siempre cerca de nosotros, pero al acercarla un poquito más, en imagen en este caso, pues permite también que la gente se nos revuelva por dentro esa creencia, esa tradición, esas vivencias, ese compartir y esa tradición de padres a hijos, ¿no? Porque yo el domingo lo comentaba, que había muchos abuelos con muchos niños. Y así nos llevaron a los demás. Pues igual las abuelas nos llevaban allí.
0: Veíamos, como toda la vida.
1: Y entonces lo empiezas a identificar como algo tuyo, como algo propio. ¿Cuánta gente te escribe y te dice que ese día, o lo pones en las redes sociales, la bajada de la Virgen, y la gente de fuera, oye, y lo van a emitir y se va a ver y lo vamos a poder... Es decir, están fuera, pero un trocito de su corazón lo tienen ese día aquí con nosotros.
0: Es que es un momento muy importante el que se vivía el pasado domingo, día 23 de agosto. Es muy importante, como decía José Ramón, ese momento que se transmite familiarmente, pues evidentemente forma parte de la identidad de las de los Miguel Turreños y de las Miguel Turreñas. Bueno, la Virgen ya está más cerca, si cabe, por decirlo de alguna manera. La Virgen ya está con los fieles, estará hasta el 20 de septiembre, que volverá a subir a su camarín, en una subida que también es muy característica, porque la Virgen sube de cara a los fieles. Yo no sé si alguien que nos pueda escuchar, a lo mejor por redes sociales, después, posteriormente, nunca a lo mejor ha venido a Miguel Turra y vive por aquí cerca y no conoce esta tradición. Me parece raro, pero bueno, a lo mejor alguien hay, pues les recomiendo que, ya que se han perdido la bajada, sí vengan a ver la subida de la Virgen y sobre todo a contagiarse de ese fervor que se vive en el templo. Bueno, vamos a entrar de lleno en estos actos de culto que comienzan ya a desarrollarse. En concreto, nos decías que hay unos días de apertura, puede ser el templo, a partir de las 8 de la tarde.
1: Sí, durante esta semana, hasta el sábado que empieza el novenario, pues tenemos el templo abierto de 8 a 10. Para todo aquel que se quiera acercar y quiera pasar un ratito, ¿no? Y ya pues un poco pues calentando motores para ese novenario que comienza el sábado, como es tradicional. Uh-huh. Y bueno, pues ahí cada día hay una intención distinta, cada uno de los grupos parroquiales y demás. Y bueno, pues nos sirve un poco para que a través de la predicación y de la celebración de la Eucaristía en comunidad, pues nos permite ir preparándonos para ese momento, ¿no? Que es el día 7, el día de la ofrenda, que digamos que es oficialmente,
0: sí,
1: el comienzo de las ferias y fiestas en honor de Nuestra Señora de la Estrella, aunque como la gente puede ver, pues prácticamente para la congregación ese comienzo empieza con esa bajada que tú señalabas y con el novenario tradicional.
0: Uh-huh. Bueno, pues vamos al lunes 7 de septiembre. En este caso es el día de la ofrenda de la Virgen, con, entiendo que, el recorrido habitual y un evento, un acto que se desarrolla, en este caso, bueno, de la manera, digamos, habitual. No hay ninguna novedad y ningún cambio en lo que respecta a la organización, ¿verdad?
2: Sí. Es el día 7, a las 8 y media la concentración, a las 9 empieza la ofrenda. Será este Salvador León, será el pregonero.
0: Esa era la siguiente pregunta, que decía, no conocemos el nombre del pregonero, al menos así a Salvador León será el pregonero.
2: Luego la hermandad le hará un homenaje también a personas que han habido en la Junta, que este año será Carmen Palmero y Ramón Gómez.
0: Uh-huh. Ajá. Y pues, junto con luego la proclamación de los chulegos ejemplares. Salvador León, ¿por qué ha sido elegido pregonero?
1: A ver, es curioso, porque es que este año conmemoramos los 20 años de haber recuperado el pregón de fiestas. El pregón de fiestas, bueno, pues en 1931 desapareció. Y bueno, pues en el 2006 nos liamos la manta a la cabeza y dijimos, oye, ¿por qué no podemos dar un pregón de fiestas? Y bueno, pues Salvador ya fue pregonero. Es más, uh-huh, va a ser el único que ha repetido de pregonero. Y va a repetir básicamente por esas dos cosas. Uno, porque celebramos el 20 aniversario.
0: Ajá.
1: Segundo lugar, porque es hijo del pueblo. Y en tercer lugar, porque la forma y el cariño que tiene de comunicar, de compartir, de acercarse. Él es sacerdote. Sacerdote, uh-huh, está, él está muy presente en Miguel Turga y bueno, pues pensamos que era un perfil estupendo pues para poder compartir ese pregón, tal y como lo teníamos, habíamos barajado, ¿no? Este año sabemos que el pregón, la gente no conoce la dinámica, cada año, un año elige la congregación, otro año elige el ayuntamiento, el año pasado elige el ayuntamiento,
0: ajá,
1: y este año pues elige la congregación. A ver, lo informamos, compartimos información de una manera fluida,
0: sí,
1: con, en este caso con la Concejalía de Cultura, para todas estas cosas, pero bueno, este año es algo que responde a la congregación y por eso se va a repetir, por ese perfil concreto.
0: Ajá.
1: Y ya digo, me consta que se lo está preparando, lo está trabajando con mucho cariño, con mucho trabajo, y que espero que nos guste y nos pueda sorprender.
0: Es que es claro, es que además cuando uno ya ha sido pregonero, yo entiendo, que no lo sé, es un poco más complicado.
1: Claro.
0: Efectivamente, no. Vamos a ver si podemos solucionar esto un poquito.
1: Es que se oye muy bajo.
0: No, se oye muy bajo y no sé por qué. Lo cierto es que no sé por qué.
1: Bueno, si nos oyes, ya está.
0: Sí. Yo os oigo bien y bueno, si no, pues grito un poquito más.
1: No, tranquila.
0: Vamos a ver si me escucháis ahora un poquito mejor.
1: Sí, sí, más claridad.
0: No sé yo, pero bueno, vamos a intentarlo. Decía que es complicado, que tiene que ser más complicado para una persona que ya ha sido pregonero volver a pregonar.
1: Efectivamente,
0: ¿no?
1: Pero también es una oportunidad de poder ver y comparar. Del momento en que se pregonó, cómo ha ido cambiando la vida, cómo ha ido cambiando las circunstancias, cuáles son las esencias que se mantienen, cuáles son las realidades que hay. Entonces, bueno, me consta que por lo que poco que me han adelantado, creo que va a ser un pregón que nos va a reconciliar con la esencia de los pregones. Es decir, donde la gente se siente identificada, donde nos permita repensarnos un poco y nos permita poner a la Virgen en el centro de todas las cosas.
0: Uh-huh.
1: Y hasta ahí puedo decir, ¿no? Pues,
0: No. Luego nosotros también intentaremos que pueda venir dentro de su disponibilidad y sin darnos muchos detalles, pues nos adelante también un poquito.
1: Muy bien.
0: Lo intentaremos al menos.
1: Probar.
0: Lo intentaremos al menos, sabiendo que pues hay que ir y verlo, ¿no? Y acompañar también en ese acto. Llegamos al martes, día 8 de septiembre es el día de Nuestra Señora de la Estrella, con también entiendo que los actos habituales y tradicionales de ese día, ¿no?
1: Efectivamente, eso, ¿no? Pues se queda todo como estaba. Si es que lo que funciona hay que dejarlo.
0: Hombre, por supuesto, eso no, lo que funciona no se tiene que tocar.
1: Sí, no, a ver, ese día es un día muy especial.
2: Muy duro.
1: Muy duro porque
2: Nos acostamos a las 7 de la mañana.
1: Porque claro, la ofrenda se hace, pero después hay que colocar las flores, porque sí que queremos que todo el mundo sepa que las flores que se llevan a la Virgen se ponen en la carroza o se ponen en los distintos objetos para a los pies de la Virgen, en las jardineras, etcétera. Entonces todo eso hay que desmontarlo, hay que organizarlo, hay que, y bueno, pues hay que dejar todo preparado para la función y demás. Y recordando, claro, pues que se mantiene la misa de las 9 de la mañana, uh-huh, la de la función, que es a las 12, y la procesión por la noche, ¿no? Tarde noche, a las 9:15, 9:30.
0: 9:30.
1: Uh-huh. 9:30, pues la solemne procesión. Entonces, bueno, pues ese día, digamos que es un día para pocos experimentos y pocas cosas. Lo único que sí quiero aprovechar ahora que estamos hablando del día 8 y demás, uh-huh, pues en el programa de fiestas teníamos un apartado e invitábamos a los hermanos y hermanas que quisieran de la congregación, si tenían gusto, querían empujar la Virgen, tanto, ajá, el día 8 como el día 15, la misma persona, para que haya más juego, unos 8, otros el 15, pues para que lo soliciten a la congregación. Estamos en tiempo, estamos en plazo, tienen la ficha de inscripción en la parte final del programa, ajá, pues que la recorten y nos lo entregan a cualquiera que esté en la mesa, para que vayamos coordinando y preparando a esas personas que quieran llevar y portar la Virgen de la Estrella por las calles de Miguel Turra. Uh-huh.
0: Bueno, pues recuerden que bueno, pues estas cosas, sobre todo a nivel organizativo, ¿verdad? Pues no es recomendable no pensárselo mucho. Si está en su corazón empujar a la Virgen, no.
1: Digo, el único requisito es que hacerlo con tiempo, en tiempo y forma, y ser hermano o hermana. No hay más. O sea, que si alguien tiene curiosidad o alguien dice, yo me gustaría, pero es que no sé esto cómo hacerlo, es muy fácil. ¿Eres hermano? Si no eres hermano, pues te da falta de hermano. Es muy fácil. Y haces la inscripción y haces la solicitud y ya está.
0: Y ya está. Es muy sencillo. Pero, claro, como estamos en fechas de finales de agosto y la gente todavía tiene la mente, si no está en vacaciones, pues acaba de llegar y está un poco traumatizado, pues nos despistamos a veces. Por eso hay que...
1: Sí, por eso lo recordamos y aprovechamos cada oportunidad para que la gente sea conocedora. Porque eso, nos interesa tener tiempo suficiente para poderlo todo planificar y que vaya todo en orden. No podemos llegar allí sobre la marcha.
0: No.
1: Pues es lo mismo que siempre que el Día de la Virgen, pues siempre los niños que han hecho la comunión este año, pues invitamos a los niños y a las familias a que los lleven en la procesión. Uh-huh. Y que bueno, pues igual, pues si nos lo dicen un poquito antes, pues para saber un poco la gente que va, para nuestra planificación interna, si no es por otra cosa.
0: Claro, claro. Bueno, para vuestra, en todos los casos es necesario para poder organizarse que haya o que se haga en determinado, con un determinado tiempo de antelación, uh-huh, sobre todo pues a nivel organizativo. Hay que decir que bueno, luego está el grupo joven, ¿verdad?, de la congregación, que también van a venir, con los que también vamos a hablar, que también realizan organizan sus actividades, algunas de ellas ya muy, muy, muy tradicionales. Es que estoy viendo aquí el Bingo Solidario, que cumplirá ya este año su novena edición y que llega, bueno, pues el día después del 8 de septiembre, es decir, el 9 de septiembre, a la Plaza de la Virgen. Habrá actividades, juegos. Habladnos un poco de todas estas actividades que también se desarrollan o que van a ir desarrollándose a partir de ese día 8, que entiendo que es el día central, es el día de Nuestra Señora de la Estrella y es el día que más trabajo acabaréis exhaustos, imagino.
1: Sí, acabamos exhaustos, pero sin dar tiempo a descansar demasiado, porque el día 9 tenemos la misa del ofertorio a las 11:30, que es, siempre la dedicamos a la gente más mayor con problemas de movilidad, pues para que puedan ser trasladados al templo y celebrar la Eucaristía por la mañana, de tal manera pues que no se pierda la tradición de ese ofertorio, no, de esa acción de gracias a la Virgen el día 9. Igual que la misa que hay por la tarde, de manera ordinaria, a las 8:30 de la tarde, uh-huh, que en este caso, bueno, pues va dedicada a los hermanos, a hermanos colaboradores y demás. Ese mismo día, el día 9, se lleva a cabo el Bingo Solidario, como bien dices tú, que parece ser que fue ayer cuando empezamos, sí, con todas aquellas historias.
2: Una cosilla curiosa de los chicos que empezaron, pero que eso acogió.
1: Se ha ido consolidando y la verdad es que los chicos, pues.
0: ¿De cómo se pone la plaza?
1: Los chicos llevan trabajando todo este mes y un poco antes, pues para preparar, para visitar los sitios, para ir preparando los lotes. Y no solo preparan el bingo, que bueno, es un poco lo más visible y lo que más luego queda, ¿no? Sino que también están trabajando en la decoración de la plaza. Ahora mismo están en la secretaría trabajando y organizando toda esa decoración, engalanando la plaza para que se vea bonita y para que se vea también ese toque de los jóvenes en torno al amor a su patrona. El día 10 hay actividad de juegos infantiles en colaboración con el Consejo Local de la Juventud, uh-huh. Y que bueno, pues también lo coordinan ellos, aunque por supuesto tanto una cosa como la otra, pues estamos los mayores, los miembros de la Junta, pues para apoyarles y para respaldarles, pero que es verdad que ya son muchos años, los chicos han ido creciendo, se han ido consolidando y ya pues, prácticamente funcionan casi autónomos, aunque oye, a los quites ahí estamos los mayores. Uh-huh. Entonces, bueno, algunos de ellos pues seguramente en los próximos años pues veremos cómo empiezan a formar parte, se integran en la Junta Directiva.
0: Claro.
1: Entonces, bueno, pues los chicos están ahí volcados y colaborando y haciendo. Y bueno, y luego muchas cosas que no se ven. Es decir, en el novenario están presentes, en la procesión echan una mano acompañando en distintos actos. Es decir, ellos están perfectamente integrados, pues igual que los hermanos colaboradores. Gente que no quiere ocupar o no tiene puesto en la junta directiva, pues porque no quiere, no puede, no le apetece, y sin embargo los tiene yendo a limpiar, a echar una mano, a mover cosas, a colocar las flores, como se decía, ¿no? Pues muchas personas que están ahí, que sabemos que están ahí, que podemos tirar de ellos para lo que nos hagan falta y para muchas veces pues también desahogo de la propia junta, porque son muchos días, las fuerzas se van resintiendo y claro, y como bien dices, hay gente que se incorpora a trabajar, hay otras personas pues que por problema de tiempo, de disponibilidad, no puede estar todos los días y bueno, es una manera pues de ir dándonos el relevo unos a otros, ayudándonos.
2: Echándolo.
1: Ya está, aunque el presidente está jubilado, que se nota, porque si se hincha.
0: Pobre.
2: Las cosas las hacen con gusto.
0: Ya, pero bueno, el cuerpo se cansa igual.
1: Sí, ciertamente. Pero bueno, luego seguimos con las misas normales. Uh-huh. 9, 10, 11, seguimos igual hasta el sábado, que el sábado hay otro elemento también, otro elemento emblemático, ¿no? Que es esa misa de acción de gracias por las bodas de oro y plata de Miguel Turla, pues igual aprovecho para hacer el llamamiento a todas aquellas personas que este año conmemoren o hayan conmemorado su 50 aniversario, su 25 aniversario de casados, pues que rellenen la inscripción, que viene también en la parte final del programa de fiestas, pues para que luego ese día pues se les nombre y se les tenga un pequeño detalle que solemos hacer siempre y que se hagan presentes allí.
0: Uh-huh. Madre mía, bodas de oro. Madre mía, bodas
1: hay
0: de oro.
1: Hay más bodas de oro que de plata, ¿eh?
2: Sí.
0: ¿Qué me dices?
2: Hay más separaciones ahora. Más
0: claro, es que tiene su lógica. Claro que sí.
2: Antes se triplicaban las de plata y ahora no. Ahora doblan por lo menos las de oro.
0: Claro, sí, es que estaba yo pensando a medida que lo ibas contando, José Ramón, y yo iba diciendo, va a llegar un momento que lo van a tener complicado, el poder encontrar tal bueno, y como están las cosas.
1: Si luego hay que buscarlo de pareja de hecho o de cohecho, ya lo preparamos.
0: Bueno, será cuando llegue el momento, ¿verdad?
1: Efectivamente.
0: Si llega,
1: o a quien le toque, si llega. O a quien le toque.
0: Efectivamente, bueno, eso será a las 8:30 de la tarde, la hora.
1: Sí, el sábado a las 8:30 de la tarde.
0: Uh-huh. El domingo 13 de septiembre, bueno, pues tenemos también las habituales misas a las 9 en el Templo de Nuestra Señora de la Estrella, a las 12 la Santa Misa en la Iglesia Parroquial, a las 8 el rezo del Santo Rosario, a las 8:30 la misa con la intención en el Templo de Nuestra Señora de la Estrella. Llegamos al lunes, es la jornada en la que tiene lugar la función religiosa y posteriormente la procesión de nuestro Padre Jesús Nazareno.
2: Sí, empezará con una función a las 12 en la Ermita de la Virgen, uh-huh. Y luego la procesión me parece que era a las 9:30.
0: Sí. 9:30, sí.
1: Sí, a ver, ya es tradicional que la fiesta de la exaltación de la cruz, pues se viene haciendo siempre así. Y bueno, en este caso es la Hermandad de Jesús Nazareno los que son los encargados de coordinar y de ir. Es decir, nosotros estamos, por supuesto, en la Virgen, porque tenemos que estar, porque el templo está abierto para que la gente vaya a ver a la Virgen y a estar allí, pero quien lo coordina en este caso es la Hermandad de Nuestro Padre Jesús Nazareno, pues que tendrán esos momentos. No sé cuándo llevarán el paso y demás, supongo que será el sábado, previo a la misa y demás,
0: y para
1: que
0: también
1: tengan tiempo, porque es verdad que son unos días muy dinámicos y de muchas cosas allí. Y claro, es que el 14 es la exaltación de la cruz. Y es que el 15
0: es la
1: octava.
0: Es la
1: entonces
0: octava.
1: Todo.
0: Eso iba a decir yo, y sin darnos cuenta llegamos al martes 15, que es el día de la octava, también otra jornada importante para la localidad y también muy especial dentro de todo lo que se celebra y sobre todo lo que se organiza para la congregación.
1: Sí, aquí en este caso la función es por la tarde. Se hace la función por la tarde y seguidamente se da comienzo a la procesión de octava, que bueno, pues recorreremos los tradicionales lugares y se cerrará Dios mediante, pues con los fuegos artificiales correspondientes y bueno, pues descansando, cogiendo aire, pues para, fíjate que yo es uno de los momentos que más me gusta de todas las fiestas, mejor y mejor este también, la misa de difuntos, porque es una de las esencias de las hermandades, del porqué de las hermandades, de las congregaciones, y es pedir, se pide por todos, por vivos y por los que faltan, pero por los difuntos de la congregación, ese día ya es un día de decir, mira, se ha hecho todo y tenemos que cumplir con todos aquellos que nos han, que han pasado por aquí, que han estado aquí, que han formado parte de esta fe, y que es un día de acción de gracias y de interceder
0: y de recuerdo,
1: por ellos,
0: ¿no?
1: Y de recuerdo, ¿no? Y de interceder recuerdo por ellos ante Dios, ¿no? Entonces es un lugar, es un momento también pues de mucho encuentro, de mucha gente que viene ese día adrede. Vienen el Día de la Virgen, pero ese día vienen muchas familias, incluso gente que no estaba, pues, por distintas circunstancias de la vida, pues sí, tuvieron que marchar del pueblo, y ese día se hacen presentes a ofrecer la misa por todos los suyos. Entonces, bueno, es un día muy especial, de mucho recogimiento, y bueno, pues digamos que sería el penúltimo gran acto, ¿no? Luego hay unos días de puertas abiertas hasta el domingo, igual, pues para el que se quiera acercar. Y el domingo 20 de septiembre, Dios mediante, pues llevaremos a cabo la solemne subida de la Virgen, que como tú decías, pues el que no ha visto la bajada, que vaya a verla.
2: Esta que coincide con mi cumpleaños.
1: Ah, sí.
0: Anda, pues
1: le va a salir cara a la subida.
0: Desde luego.
1: Además, y esto está grabado, o sea, aquí no hay...
0: Si es que no se pueden dar pistas, bueno, efectivamente, que no se pierdan este acto de subida de la Virgen a su camarín, ya no solo por el acto en sí y lo que implica, sino por estar allí. Y se lo digo por experiencia propia. Vamos un poquito a que me habléis de la congregación, de cómo ha ido este último año. Ya me habéis avanzado, bueno, ya todos lo sabemos, ¿no? Pero se nota también en la organización y con lo que nos habéis contado, que tenéis un grupo joven
2: muy activo,
0: que con lo que entendemos que bueno, pues entiendo que satisfechos, porque tenéis un relevo generacional maravilloso, que en los tiempos que corren, pues no a todas las hermandades les ocurre, ¿verdad? Y bueno, pues también un poquito de orgullo, ¿no? Por haber sabido a lo mejor pues transmitir a la gente joven para que se acerque esto en lo que respecta al grupo joven, pero en lo que respecta a la congregación, ¿cómo ha ido este último año? Casi que hablamos de año en año, claro, de fiesta. ¿Cómo ha ido?
2: Pues yo pienso que el año pasado fue mucho más en actos por el tema del 25 aniversario, pero este año yo creo que no vamos muy por detrás. Yo ya, de hecho, cumplo mi cuarto año de mandato. Ya en enero cumplo.
0: Ajá. ¿Cuántos años de mandato son?
2: Cuatro años. y luego otros cuatro.
0: Ajá.
2: En teoría, ocho se pueden estar. Ajá. Si no hay uh-huh. alguna oferta más esa. Pero
0: ¿y qué balance ahora que vas a cumplir los primeros, fíjate, los primeros cuatro años, como si no fuera
2: bueno,
0: nada?
2: En la Junta llevo 25.
0: Ya, pero presidiendo casi cuatro.
2: Cuatro años.
0: ¿Y qué balance haces? Ya aprovechando, yo ya aprovecho que te tengo aquí.
2: Creo que positivo. No es porque esté yo, pero yo creo que el equipo que hemos hecho, las novenas, el templo se llena. Todas las novenas. No quiero decir que anteriormente no se llenara, pero se ve mucha más afluencia de público en las novenas. Yo creo que las cosas se están tratando de hacer bien. Es complicado. Porque el mantenimiento de la parroquia le lleva a la hermandad. Todo.
1: Del templo.
0: Sí, bueno, yo también estaba entendiendo. Entendemos. Sí, del templo.
2: Todo. O sea, nosotros no recibimos ninguna subvención de nadie.
0: Bueno, la siguiente pregunta que tengo que hacer y que me aparece aquí es cómo la hacéis. Pues ¿cómo hacéis para poder hacerlo?
2: Gracias a los donativos y la limona de los devotos. Y más o menos buena gestión de la tesorera.
0: No, será maga, iba a decir yo.
2: Sí, más que maga. Uh-huh. Tienes que darle los dos codos para que suelte. La única manera de que tengas dos duros. Uh-huh. La verdad es que el presupuesto de la congregación es mínimo, pero los gastos que pensamos que sacar una procesión solamente son 4 o 6 mil euros. No. Mueves 25 o 30 mil euros cada año.
0: ¿Una procesión?
2: No.
0: El año.
2: La procesión nos cuesta unos 8 mil euros. Traca. Bandas.
0: O
2: sea que no es tan fácil cuadrar cuentas.
1: Es verdad que al ser fiestas patronales, pues es verdad que el día 8
2: lo paga la
1: corporación municipal y el ayuntamiento se hace cargo de esas cosas. Pero no obstante, pensar que hay que el mantenimiento del templo. Este año se han restaurado las puertas de madera que estaban en bastante mal estado y se ha tenido que pintar y demás esas puertas. Eso se ha metido en 6.000 euros. O sea, así, pum, de golpe.
0: Madre mía.
1: Y porque en muchos casos, pues la gente colabora, se deja caer y demás. El mantenimiento, luz, agua, el que estén las cosas en condiciones, un poquito en orden. Todo eso pues gracias a los miembros de la junta directiva que echan muchísimas horas allí, pues para cada uno con lo que bien sabe y bien puede, pues intentar hacer las cosas de la mejor manera posible y que menos le cueste a la congregación. Este año se ha tenido que subir la cuota, que era de 5 euros y se ha pasado a 7, pues porque ni siquiera con la cuota ordinaria puedes hacer frente a una procesión, que es lo que la gente mira, ¿no? La gente, muchas veces no somos conscientes de que la gente que mira, pues mira, hoy la procesión, pues mira, toca la banda bien, o mira, han tirado fuegos artificiales, pues mira, dije, sí, pero lo que come de verdad es el día a día. Es decir, la hermandad no está haciendo ningún gasto superfluo ni al libre albedrío, pues primero por responsabilidad social. Digamos que la hermandad, lo que hace mayor gasto es la aportación y la colaboración que hace con la parroquia de Miguel Turri y con Cáritas, y ayudando a la obra sociocaritativa con los hermanos y demás, ¿no? Pero es tema de conservación y de puesta al día del patrimonio que a nosotros nos ha llegado y que tenemos que transmitir en la mejor manera posible. Entonces, gracias a que la ciudadanía se vuelca y con sus donativos y apoyo, pues podemos salir adelante, gracias a las empresas, pues que por ejemplo colaboran en la publicación, a la hora de publicar el programa, ¿no? En la publicidad. Pues gracias a eso es con lo que la hermandad puede salir al frente de tantas cosas. Es decir, yo me molesta mucho, y muchas veces lo comentamos entre nosotros, cuando dice, no, si la Virgen no come, claro, la Virgen no come. Pero que vayas tú y no colabores con un donativo y te lleves tres programas.
0: Ya.
1: Pues.
0: Ya. Que sí, que sí.
1: Entonces, bueno, ciertamente, pues lo que dice el presidente, ¿no? El balance, pues bien, porque se ha ido consolidando muchas cosas. Se ha tenido que hacer frente a dos actos de conmemoración muy importantes, tanto el 75 aniversario como el 25, con el desgaste que ello implica, no solo económico, sino de tiempo de disponibilidad. Y que creo que hay que hacer un reconocimiento a la Junta Directiva, pues por cómo se ha volcado, cómo se vuelca y la disponibilidad, independientemente que luego pues tendremos nuestras voces y te cabreas y te enfadas. Y
0: sí, bueno, pero eso forma parte de la
3: general.
0: Claro.
1: Pero que está ahí la Junta, pues desde que va la gente, se preocupan en estar en misa diaria, pues por si hace falta algo o se necesita algo, a estar haciendo cosas, cosiendo, preparando, buscando publicidad, limpiando, abrillantando en el templo, haciendo la documentación y el papeleo, que cada vez las hermandades nos complican más el Ministerio de Justicia, y aprovecho y doy un tirón de orejas al Ministerio de Justicia, al área de asuntos religiosos, que si nos quieren eliminar a las hermandades, porque nos eliminen y acaban antes, porque es que ya es... Nos piden una serie de documentaciones, elevación a público, notarios. O sea, las hermandades a este paso van a necesitar un gestor o una gestoría y un abogado. En vez de un secretario, un abogado, porque es que desde la administración pública pues no nos lo están facilitando, nos lo están complicando cada vez más. Ajá. Entonces, bueno, eso la gente no lo sabe.
0: La gente
1: no lo conoce. La gente solo ve, pues eso, si hay más fuegos artificiales o hay menos fuegos artificiales. Pero si la gente supiera...
0: O si la iglesia está bonita o no está bonita.
1: La que hay que liar para hacer un documento, para poder tirar cuatro cohetes, ya me gustaría yo a ver si lo firmaban o no lo firmaban.
3: De hecho, antes se tiraban cohetes cuando la subida y la bajada se dejaron de hacer. No puedes.
1: Sí, es que es la burocracia. O sea, al final la burocracia te come. Te come en... La obligación de una hermandad es trabajar el culto y la devoción. No estar haciendo papeles y estar presentando cuentas y estar... Que sí, que hay que presentarlas a donde hay que presentar, pero no a los niveles que estamos llegando en estos últimos años. Esto es una mala vergüenza, o sea, lo digo así públicamente, o sea, que no me corto. Y en este caso el presidente no peca, peco yo a título particular.
3: No, peco yo también. Hicieron un bizu de 3 euros y por buenas composturas nos van a sacar 300.

0: ¿no? Es verdad que los actos de culto son actos de culto. O sea, yo pregunto si hay algún cambio, pero es evidente que los actos de culto son actos de culto y se hacen porque se tienen que hacer así y ya está. O sea que no. Pero es fundamentalmente esta entrevista también para conocer el bueno, pues el año, ¿no? Como nos vemos año en año, pues cómo os ha ido a la congregación y saber estas cosas.
1: Sí, no,
0: estas
1: a ver, sí
0: cosas
1: que
0: son desconocidas para
1: este
0: para
1: año,
0: la gente.
1: Este año, pues a ver, es que no solo la congregación no solo funciona en septiembre, como hay personas que lo piensan, ¿no? Sino que la congregación está trabajando todo el año. Es decir, hay épocas de más intensidad y otras de menos. Pero bueno, tenemos la Vigilia de la Purísima en el día 7 con la hoguera. Pues eso lo organiza la congregación junto con la parroquia, ¿no? Llega Semana Santa y el monumento en el templo, pues la hermandad, en este caso la congregación de la Virgen, también lo acompaña y se hace presente, ¿no? Con la Vigilia y demás. Y el Triduo Pascual. Llevamos desde finales de junio yendo a colaborar y a organizar la limpieza, el orden, la rehabilitación, la restauración en el templo. Es decir, todo eso son meses. Y si fíjate, al final no puedes decir, no, me tomo estos días. Hay bodas que se celebran en el templo. Es decir, para una boda necesitas 4 miembros de la junta directiva que estén ahí para atender, para abrir, para limpiar, para organizar. Entonces, claro, todo eso se hace. Este año se ha llevado a cabo la renovación de los estatutos conforme nos han decretado desde el Obispado de Ciudad Real.
0: Ajá.
1: Es decir, hay mucho trabajo, como yo digo, de trastienda que no se ve y que está ahí. Es decir, están todas las banderas gremiales, ¿no? Pues se están moviendo durante el año pues para que haya gente suficiente para sacar las banderas. Que se haga presente, se va a visitar, no solo se visita ahora en fiestas, a gente que ese hermano que tiene una situación complicada en casa, no, durante el año también se van a visitar y se acompañan, ¿no? Entonces, claro, todo eso la gente no lo ve y no te puedes tampoco poner, ni debes ponerte un cartel, pero la gente tiene que ser conocedora que es eso y que al fin y al cabo todos nos sentimos muy identificados con nuestra patrona y creo que la mejor manera de sentirse identificado es ser hermano congregante. De tal manera pues que también con nuestra pequeña aportación, no solo económica, sino también física. Es decir, bien decía el presidente, acaba mi legislatura, ahora hay que presentar una nueva junta. Así se presente o haya gente que tenga interés por entrar en la junta directiva. Pues encantados, contra más gente mejor.
0: Claro.
1: Si aquí no sobra nadie.
0: Claro.
1: Si aquí lo que hace falta son brazos, cabezas, ganas de trabajar y también de pasarlo bien, porque también lo digo, lo pasamos bien. Hay veces que te cabreas, que te supera el trabajo, pero nosotros no lo pasamos bien, nos
0: echamos
1: mucha
0: risa. Sobre todo cuando hay que hacer algún papel.
1: Exactamente.
0: O hablar con la tesorera.
1: Claro, la tesorera bastante tiene, porque tiene que aguantar a todos.
0: Pobrecita, por eso digo.
1: Nos tiene que aguantar a todos.
0: Pobrecita.
1: Pero ciertamente, ¿no? En este caso, pues también lo pasamos bien y son momentos de satisfacción y de disfrute.
0: Bueno, al fin y al cabo,
2: en generales después organizamos una comida bajo. Cada uno paga
0: cada
2: la parte que eso. Normalmente
0: es que
2: en el centro
0: la misma palabra.
2: José Ramón nos hace nuestro arroz con bogavante.
1: Ya estás desvelando.
0: Pero
1: mucha
0: bueno,
1: información.
0: Arroz con bogavante.
1: No desveles tanta información.
0: ¡Oh, qué cosa más rica!
2: Sí,
0: por favor.
2: Sí.
0: Es que la misma palabra lo dice: hermandad.
1: Efectivamente.
0: No, pues la hermandad está para las duras y las maduras también.
1: Exactamente.
0: O sea, está también
2: sus
0: para.
2: También tienen.
1: Y sobre todo esas vivencias, no ese compartir. Yo hay momentos de mayor satisfacción es cuando juntas en el mismo banco, frente a la Virgen, a alguien con 90 años,
2: sí,
1: a un miembro activo de la Junta Directiva y a alguien del grupo joven con 16, 17. Ese intercambio de ideas, ese compartir, esa manera de que ves que el mayor se hace niño, que el niño se hace maduro. Y que el que está maduro en mitad tiene una pata en cada lado. Y lo cual, dices, joder, eso también es riqueza. Y,
0: hombre,
1: y es una
0: claro
1: manera
0: sí
1: de sentirnos muy vivos y de hacernos muy presentes. Y luego también la otra gran satisfacción es colaborar con la parroquia. Es decir, la Congregación de la Virgen de Estella es parte fundamental de la parroquia de Nuestra Señora de la Asunción. Y que así lo hemos querido recoger también en nuestro programa, con toda la oferta parroquial, para que la gente la conozca. Porque gracias a la parroquia, pues

0: pues la devoción a la Virgen pues se va extendiendo y va más, ¿no? Entonces creo que es un trabajo de todos y para todos el que la Virgen esté presente en cada uno de nuestros hogares. Y que, bueno, aprovecho y meto la última cuña.
1: Venga.
0: El que quiera en su casa la capilla de la Virgen, que pase por allí 24 horas o 48, pues igual que lo solicite, que están circulando durante todo el año por distintas casas una réplica de la imagen de la Virgen para que nos visite en casa. Entonces, uh-huh, estamos a tiempo para poderlo solicitar también.
1: Bueno, ¿qué cantidad de cosas pueden solicitar? O sea, tienen que estar pendientes al programa, porque vamos a recapitular un poco también el poder empujar a la Virgen en las dos procesiones.
0: Sí, a los hermanos, todos aquellos que sean hermanos, que pueden solicitar portar la Virgen tanto para el día 8 o para el día 15.
1: Matrimonios también.
0: Las bodas de oro y plata, que también está el documento para hacer la solicitud ahí. Uh-huh. Para ser hermano, para hacerse hermano, para ser miembro del grupo joven, también tienen su formulario, con la autorización de los padres y todo esto. Y también tenemos para la capilla domiciliaria, para que durante el año pues pueda pasar por casa en algunas ocasiones.
1: Pues José Ramón, José Luis, llevamos, yo os tendría aquí hablando, iba a decir toda la mañana, pero la mañana se nos está acabando. Es un placer teneros aquí, vienen jornadas de mucho trabajo, las que tenéis por delante, pero entiendo que también son las jornadas que más satisfacción, más emoción y probablemente las más esperadas como miembros de la Junta Directiva de la Congregación de la Virgen, pues de todo el año, ¿no?
0: Así es, que la Virgen de la Estrella nos dé mucha salud, que nos acompañe y que el año que viene, si Dios quiere, pues vamos a podernos volver a reunir, pues a recordar todas estas cosas, malas cosas nuevas que salgan.
1: Sí, que esperemos que sean buenas, ¿no?
0: Hombre, vamos porque a contar con ello.
1: Porque si ya la burocracia se complica y ya, pues vamos
2: y lo
1: a esperar.
2: Vamos complicando nosotros ya.
1: Sí, pues esperemos que vaya un poquito a mejor esto, sí, el año que viene. Muchísimas gracias a los dos, por estar con nosotros este rato y pues dar visibilidad también a ese trabajo que la gente no ve y que necesita saber qué se hace. Muchísimas gracias a los dos.
0: A vosotros, Silvia.
1: Hasta luego.

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Pues con este tema, este clásico del pop internacional, este clásico de Madonna, vamos poquito a poco en este camino hacia la una del mediodía. Nos toca a esta hora despedirnos, son las 12 y 48, ya saben que mañana regresamos de nuevo a partir de las 10 de la mañana, siempre si ustedes quieren, y esperamos que pasen una muy muy buena tarde, que disfruten de su tiempo libre y sobre todo, y lo más importante, que sean felices. Hasta mañana.

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Paul Daniel, director de la Real Filarmonía de Galicia. Muchísimas gracias, Paul.

Moita salud, mucha salud. E hasta la próxima, que tengáis unas buenas fiestas do Apóstol. Y a toda la gente que ha venido de fuera, de Galicia, mi corazón está, como sabéis, con vosotros también. Hasta pronto, Galicia.

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0: Muchas gracias.
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